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Vamos a una pequeña pausa y volvemos. 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Listo, seguimos en Palafito Rock.

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Cambio en el equipo, ahora entra Justin Bieber. Del lejano 2015 escucha...

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Hola, hola, ¿qué tal? ¿Cómo están, muchachos? Sean todos bienvenidos a un nuevo capítulo, una nueva edición del matinal de la isla, Ni Tan Flojos, completamente en vivo hasta las 10 de la mañana. Hoy tendremos invitados, como es de costumbre, al ritmo del salame y pan, damos por iniciado el episodio de hoy. Rodrigo Ortiz, buen día, amigo. Tengan excelente día, dice Rodrigo Ortiz. Saludos para ti, amigo. Oye, me imagino que hoy pocos niños

Phil Collins. Hoy está mal de salud, Phil Collins. Malito de salud. Está más para allá que para acá. Se nos están yendo todas las estrellas. Bien, 7 de la mañana con 12 minutos y seguimos avanzando en este recorrido llamado El Matinal de la Isla.

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5 minutos completamente en vivo. Sonaba Robin Neville con C'est la vie. 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
1: Buen día, chicos. Buen día. Se les desea un buen miércoles. Nosotros con mi guagua preparándonos para el viaje. Ahora ya en la mañana. Destino Concepción. Unos buenos terremotos al lado del viejo. Así que se les desea un buen 18 con juicio. Saludos, viejos. Y me gustaría escuchar un tema de Toto, por favor. El que estime conveniente nomás, amigos.

0: Ahí teníamos el saludo con juicio de nuestro amigo David, que va, hoy ya va saliendo a Concepción a disfrutar en familia estas fiestas patrias, merecidas por lo demás, me imagino. Oye, hay que puro celebrar nomás, hay que puro celebrar, pasarlo bien. Ahí ustedes ven cuál es el hasta, ¿cierto? ¿Hasta dónde? Con juicio, como dice nuestro amigo. Hoy escuchamos Hold the Line con esta tremenda, tremenda super banda llamada Toto.
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0: Claudia Agüero. Oye, que le acaban de sacar un parte, me dice.
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0: Le acaban de sacar un parte en una zona donde máximo son 40 kilómetros por hora y ella, sin darse cuenta, llegó a los 80. Qué fome, qué fome. Chuta, amiga, lo lamento mucho, pero son, aparte del parte, días de suspensión. Qué lata, qué lata, qué lata. Bueno, un saludo para ti. No sé si sirva mucho, pero ánimo nomás. Un saludo también para nuestra amiga Lorena. Dice, Oli, buen día, Regios. Saludos para ti, amiga. ¿A quién tengo más? A ver, por acá Roxana, Roxana Gómez. Saludos para ti, amiga. Linda foto, linda foto. Oye, el Edu Valenzuela, que nos escucha en Kepsi. Saludos, Eduardo. José, ¿cómo estás? Pepe Trueno, ¿qué se cuenta, amigo? Oye, saludos también al más facho de todos, allá en Puerto Bueno, al facho pobre, al Alejandro Díaz también, que está en sintonía, al Cote en Putre y el Cote en Osorno, los Cotes. Oye, 7 con 51 minutos, 7 con 51 minutos, seguimos avanzando.

0: Anda por un café mientras vamos a una pausa.
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0: 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Ocho de la mañana con 8 minutos. Y estoy en este momento con don José Pinochet, encargado de la Oficina de Seguridad de la ilustre Municipalidad de Castro, quien, como ya toda la semana, nos trae recomendaciones, información. ¿Cómo está, don José, amigo ya de la radio? Oye, ¿usted por qué no hace un programa acá en la radio?
2: Amigo Gerald, buenos días. Gusto saludar a todos los auditores de Radio Nitan Retro. Es encargado operativo.
0: Encargado operativo, exactamente.
2: Sí, encargado operativo de la Dirección de Seguridad Pública de la Ilustre Municipalidad de Castro. Bien, trabajando, haciendo hartas cosas, campañas de prevención en beneficio, ¿no es cierto?, de nuestra comunidad. Fiscalizaciones en terreno, con transporte.
0: Sí, han andado harto en terreno.
2: Con carabineros.
0: Me he dado cuenta.
2: Sí, mucho buen trabajo, creo que va para la prevención, ¿no es cierto?, y evitar incivilidades, evitar conductores que andan sin licencia, sin su documentación de los vehículos. Aquí va de la mano la responsabilidad de las personas, ¿no es cierto?, en base a lo que es la ley de tránsito. Nosotros, en estos controles de prevención, ¿qué buscamos? Buscamos, ¿no es cierto?, a concientizar que los conductores tienen que tener su documentación, tienen que tener su licencia de conducir, y de esta forma pueden ser fiscalizados en cualquier momento. Y de esa forma ellos van a evitar también una multa o un retiro de sus vehículos.
0: Multas que son todas caras.
2: Son caras. Hoy día las multas son caras. Entonces, lo mismo que hablando por celular.
0: Se pagan en UTM.
2: Claro. Y, bueno, y hoy día ya estamos a puerta de las fiestas patrias. Desearle a todos nuestros queridos vecinos de Castro y sus alrededores que disfruten, ¿no es cierto?, en familia, que lo hagan, que compartan, que hay que celebrar la fiesta como corresponde, pero siempre usar la tolerancia cero, ¿no es cierto?, al conducir en cuanto a lo que es el consumo de alcohol y drogas. Nosotros hoy día tenemos un nuevo operativo de fiscalización en dos comunas, campaña de prevención, trabajando fuertemente también, ¿no es cierto?, en lo que es con el SAC, en las fiscalizaciones de carnicería, porque es importante entregar, ¿no es cierto?, que nuestros vecinos consuman este producto sin contratiempo.
0: ¿Siguen los decomisos de carne?
2: Se siguen haciendo decomisos, se siguen haciendo fiscalizaciones, así que nuevamente un llamado a la comunidad que compren carne en lugares habilitados y que eviten comprar, ¿no es cierto?, en mataderos clandestinos. Aquí nosotros somos tajantes, vamos a ser tajantes y tolerancia, como les dije el otro día, tolerancia cero en estos controles, porque es la única forma de que los vecinos tienen que saber que ellos tienen que vender este producto, ¿no es cierto?, pasado por matadero y que sea certificado como carne apta para el consumo.
0: Oiga, don José, ¿cuánta carne andará dando vuelta por ahí de dudosa procedencia que no se tiene control, ¿no?
2: Mucho animalito, mucha carne, claro, obviamente que sí. Pero aquí el llamado, amigo Gerald, al no comprar esta carne, ¿no es cierto?, en los lugares ilegales. Ahora, si un vecino sacrifica un animal o sacrifica un cordero para su consumo, no hay ningún inconveniente. Pero si él ya empieza a distribuir, automáticamente corresponde, ¿no es cierto?, adoptar los procedimientos conforme a los protocolos y que es la detención del responsable del matadero y también va a verse involucrado la persona que está comprando esta carne.
0: Además.
2: Ahora, si se sorprenden en ruta transportando la carne, automáticamente son detenidos por el delito de vigiato. Entonces, por eso es un llamado que le hacemos nosotros a los vecinos. Ahora, tenemos la problemática también, ¿no es cierto?, de estos famosos vehículos abandonados. Y quiero felicitar también a la comunidad. La comunidad, hemos notificado 60 vehículos y de los 60 vehículos, el 40% han sido retirados por sus propietarios. Entonces, yo de esta forma los felicito porque se van a evitar, ¿no es cierto?, una multa del traslado de la grúa.

0: tener una violación de alguna menor.
1: No, entonces, algún centro de acopio de algo también.
0: Es un centro de acopio también, muchas veces de mercancía, la utiliza la gente de calle para dormir en ello. Entonces, por eso nosotros estamos abocados fuertemente en este retiro. De los 60 vehículos, hemos retirado 3 vehículos con grúa a la fecha, porque estamos esperando, ¿no es cierto?, que el aparcadero tenga el espacio para retirar. Estamos retirando todos estos full track hechizos, pero yo quiero hacer un llamado aquí a la comunidad. La comunidad ve haciendo este trabajo, lo critica, pero ellos no saben que el retiro de los full track hechizos es conversado con los propietarios. Aquí nosotros apoyamos, se notifica al propietario, porque no tiene la documentación que corresponde, y esta persona, ¿no es cierto?, accede a retirar su full track y nosotros lo apoyamos para que evitar, ¿no es cierto?, que destruya sus cosas que tanto le han costado. Porque sería fácil notificarlo y posteriormente nosotros retirarlo del lugar. Pero aquí es un trabajo que se hace en conjunto. Entonces, suben a las redes sociales, ¿no es cierto?, que un poco menos que nosotros estamos quitándole el pan de la boca a los vecinos, no es así. Nosotros estamos haciendo un trabajo de prevención para evitar las incivilidades, ¿no es cierto?, en conjunto con los propios propietarios.
1: Mire, ese es un problema de las redes sociales, ¿eh? Las redes sociales se presta para ningunear, mirar en menos, ¿cierto?, criticar, a veces no teniendo idea. O sea, eso es una cobardía, pero de porte un buque. Y la mayoría de las personas que realizan esos actos de esas críticas sin sentido, sin saber, una crítica muchas veces infundada, la mayoría de las veces infundada, son gente anónima, o sea, que muchas veces no tienen una foto, no tienen un nombre, no tienen nada, o sea, gente cobarde.
0: Y obviamente ellos provocan un daño, a mí no me provocan un daño, pero sí le provocan el daño a la familia, porque las familias también, ¿no es cierto?, en algún momento ven las redes sociales y se dan cuenta que el trabajo que estamos realizando nosotros como dirección de seguridad o como carabinero o como investigaciones, muchas veces, ¿no es cierto?, ¿quiénes son las familias que están detrás las que sufren esta consecuencia? Pero bueno, el diario vivir de nosotros es así, y mientras que nosotros hagamos las cosas de forma profesional, a mí me tiene sin cuidado, amigo Gerald. Yo he sido toda mi vida un hombre profesional, íntegro en el sistema, así que no me complica.
1: También, oiga, mire, le voy a leer un comentario. Dice, mire, ¿usted conoce a Claudita Agüero?
0: Sí.
1: Mire lo que dice, ya le das saludos a don José Pinochet, es un ser humano maravilloso, le tengo mucho cariño, mire. Qué bonito.
0: Sí, no, bueno, ella, yo trabajé también con la señora Claudia cuando tuve la suerte de ejercer como jefe de destacamento en Puquedón, así que también le envío mucho cariño. Es una tremenda persona también la señora. Oye, Claudia.
1: A Claudia le acaban de pasar un parto, me comenta.
0: Sí.
1: Zona de 40 y va a 80, distraída. Ay.
0: Perdón.
1: Tiene citación para el 24 de septiembre. Mire, todo el aguinaldo se le va a ir en el parto. Bueno. Nada que decir, ¿cierto?
0: Nada que hacer, que evite, ¿no es cierto?, de que pase la fiesta feliz nomás y después se preocupe,
1: sí,
0: del...
1: Que se olvide.
0: ¿No? Obviamente ella también tiene la potestad de hacer su descargo ante el tribunal competente. Claro. Puede hacer un descargo, ¿no es cierto?, y la magistrado o el magistrado donde le corresponde la citación va a tomar el curso de acción y a lo mejor le va a hacer una rebaja porque también tiene ello la facultad. También puede haber una amonestación, que también es facultad de ellos, o cobrarle una cierta cantidad de la multa de él.
1: Claro.
0: Pero cuando es velocidad, es una infracción grave. Así que,
1: ¿es grave y gravísima?
0: Y gravísima.
1: Sí.
0: Así que yo le digo a la señora Claudia que...
1: Suspensión.
0: Suspensión. Disfrute la fiesta y después se preocupe de esta infracción.
1: Claro
0: que sí. Hacerle un llamado a los vecinos, que tenemos la base del 1427, nuestra central. Y también tenemos un WhatsApp web.
1: ¿El nuevo número WhatsApp web?
0: El nuevo, sí, que ha servido mucho este WhatsApp, que es el 9418-24022. Para que los vecinos, ¿no es cierto?, reporten la información, reporten video, reporten fotografía. Todo esto lo envíen, ¿no es cierto?, a nuestra central.
1: Todo eso son medios de pruebas oficiales.
0: Son medios de pruebas oficiales y para nosotros es importante porque tomamos los cursos de acción en forma inmediata. Todo lo que llega a la central a través de este WhatsApp web o a través del 1427, donde los vecinos necesitan alguna información de alguna problemática, automáticamente nosotros le estamos devolviendo el llamado. El reporte llega al llamado telefónico y nosotros posteriormente le reportamos al vecino qué es lo que se hizo referente a ello. También quiero hacerle presente a los vecinos que nosotros como Dirección de Seguridad Pública somos una dirección preventiva. Nosotros no recibimos denuncias.

0: somos de prevención. Pero sí hay denuncias que en algún momento nosotros también las derivamos, sobre todo las denuncias por la ley 20.000, a través directamente, ¿no es cierto?, de la fiscalía. Y ahora con la nueva modificación de la ley, la 21.802, también, ¿no es cierto?, nuestros inspectores van a tener la facultad de recibir las denuncias. Pero esto tenemos un tiempo de un año, que estamos, ¿no es cierto?, en las capacitaciones para entregar un buen servicio a nuestra comunidad.
1: Excelente, pues. Excelente. Oiga, y a propósito, reforcemos el tema de la prevención.
0: Bueno, hacerle un llamado a los vecinos que salen de la isla, que lo hagan, ¿no es cierto?, se trasladen y se desplacen a velocidad razonable y prudente, evitar estacionar su vehículo en caso que tengan algún problema mecánico, dejarlo siempre, ¿no es cierto?, a un costado de la berma, con las luces de emergencia encendidas, sus triángulos,
1: chaleco
0: reflectante.
1: Porque hay algo importante, salir descansado.
0: Descansado.
1: Y ahí, ¿no es cierto?, uno necesita el apoyo muchas veces de la esposa o de la persona que no maneja, para que se vaya a cargo de todas las bendiciones atrás cuando van muy inquietas, se ponen a pelear, a discutir. Eso genera un nivel de estrés, pero terrible, para la persona que va manejando.
0: Obviamente, lo otro que es importante es que sean con sus niñitos chicos, menores de 12 años, no se les olvide que tienen que tirarlo en la silla de retención, y si son bebés, con la silla hacia atrás, como corresponde, y así van a evitarse una multa, si es que, y ojalá que nada, me gustaría que estas fiestas patrias fueran una fiesta sin accidente, pero siempre va a haber algo, siempre va a saltar algo, pero lo importante es que no tengamos accidentes con personas fallecidas, que es lo más importante.
1: Exactamente, cosas que lamentar.
0: Animales en el camino, de inmediato hay que informar. ¿Por qué? Porque de esta forma podemos evitar una tragedia. Solamente llamando a la central, al 133, al 1427, o si van en ruta, ¿no es cierto?, hacia Puerto Montt, pasar a los destacamentos que están en, que es la tenencia de GAN, después está el retén Panitao, la ruta, dando cuenta que hay animales, y de esta forma podemos evitar una tragedia.
1: Una auditora me consultaba hace unos días atrás si ellos pueden llamar, el vecino común y corriente puede llamar a la PDI en caso de emergencia.
0: Por supuesto.
1: Carabinero PDI.
0: Sí. Ellos se metieron en un número de emergencia que era 134. Pueden llamar también solicitando apoyo. Para eso están estos teléfonos de emergencia. El 134, el 133, el 132, bombero, el 130, CONAF. Qué importante.
1: 1427.
0: Qué importante, amigo Yeran, dar a conocer las incivilidades que están produciéndose en su sector. Por ejemplo, el 130, CONAF. Una quema de basura se puede traducir, ¿no es cierto?, en un incendio, se puede traducir en una quema de una población como la que tuvimos años atrás. Entonces, los vecinos tienen que llamar en forma oportuna para que nosotros podamos constituirnos en el lugar, enviar nuestro equipo de seguridad. Y todos estos trabajos que nosotros hoy día estamos realizando lo hacemos en una patrulla mixta. Tenemos dos patrullas mixtas y una patrulla preventiva. Patrulla mixta, dos inspectores, un carabinero, y la patrulla preventiva, dos inspectores, que es un inspector y quien habla. Andamos, ¿no es cierto?, en nuestra población para brindar más seguridad a nuestros vecinos.
1: Maravilloso, don José Pinochet. Oiga, siempre un agrado tenerlo acá, ¿no? La información que usted trae. Después de fiestas patrias, tráiganos el reporte. ¿Cómo se portó la gente?
0: Sí, vamos a traer, ¿no es cierto?, el reporte, que es importante.
1: Porque controles también que se realizaron, ¿sí?, que van a tener esos datos. Positivo, por ejemplo, en los test de alcohol.
0: Sí, bueno, en este primer operativo que se realizó, sí, se fiscalizaron 105 vehículos, hubo 15 partes con 28 infracciones, porque aquí el personal del Ministerio de Transporte en un parte notifica 3 o 4 infracciones.
1: Exacto.
0: Entonces, y se retiraron 3 vehículos y 2 conductores sin licencia de conducir. Vehículos, bueno, obviamente eran vehículos menores con licencia clase B, pero aquí yo le hago el llamado también a los vecinos de la locomoción colectiva. Tengan cuidado que transporte y carabineros y la dirección de seguridad están fiscalizando fuertemente, ¿no es cierto?, sobre todo los buses que son intercomunales. Aquí nosotros nos preocupa porque ese bus va con 50 pasajeros y es necesario que tienen que andar, ¿no es cierto?, con su documentación y la tripulación como corresponde.
1: Tengo una consulta, mire, Cristian González dice, hola, buen día, consulta, tengo una duda, 1,35 m de estatura, ¿ya? No lleva silla. ¿O sí lleva silla? Eso dice la nueva ley, que no lleva silla.
0: Le da, de 12 años hacia abajo. Recién los niños de 12 años hacia arriba pueden ir sentados, ¿no es cierto?, como copiloto.
1: ¿De 12 años hacia arriba? ¿Independiente de lo que mida?
0: Claro, independientemente de lo que mida. No dice estatura, no habla de estatura la...
1: Habla de edad.
0: De edad.
1: Ya, perfecto.
0: Y de edad y peso.
1: Edad y peso.
0: Sí, pero lo importante es que si es por seguridad, siempre atrás los niñitos. Porque de la forma que podemos evitar, ¿no es cierto?, que a veces cuando por cualquier circunstancia pueden salir inyectados. Por eso que es importante la silla de retención, y la silla de retención tiene que ir bien anclada como corresponde, ¿no es cierto?, a la estructura del vehículo.
1: Justamente. Don José Pinochet, muchas gracias por haber venido. ¿Se le quedó algo en el tintero?
0: No, solamente reiterar, ¿no es cierto?, que los vecinos los disfruten este nuevo aniversario patrio. Y enviarle también un cariñoso y afectuoso saludo de su tío a los niños de la banda de Dalcahue, que han estado en todas estas actividades.
1: Ayer estuvieron en actividades,
0: ¿no es cierto? Ayer 15 fue el desfile de Dalcahue.
1: Cívico-militar.
0: También van a participar en Chonchi, en Ancud. Así que si me están escuchando, que reciban un fuerte abrazo, tanto ellos como la dirección del cole establecimiento y su instructor, don Huguito San Martín, a quien le tengo mucho afecto.
1: Oiga, yo quiero desearles lo mejor a ustedes, porque sé que este fin de semana ya les toca pesado.
0: Estamos con la fiesta de la Serenidad a contar...
1: Casi 24-7, así
0: 24-7, que... 24-7, a contar 18 y 19 vamos a estar en el parque.
1: Ahí nos veremos.
0: ¿No es cierto? Si Dios quiere, y bueno, igual invitar a la comunidad que vaya a disfrutar en familia, porque ahí va a haber un espacio de recreación, ¿no es cierto?, y donde también pueden tomar, ahí se van a poder tomar un trago sin ningún inconveniente, pero no conduciendo. Siempre
1: esperemos que el clima nos acompañe.
0: Que lo acompañe, sí. Muchas gracias, amigo Gerard, por la...
1: No, gracias a usted. Aquí estaba entonces la entretenida conversación, informativa, como siempre, con don José Pinochet, encargado de operaciones de la Dirección de Seguridad Pública de la ilustre Municipalidad de Castro. Vamos con un pedido musical, Van Halen, Where Can This Be Love.

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0: 8 de la mañana con 40 minutos. 8 con 40 sonaba Pink Floyd con Another Brick in the Wall. 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
0: 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Oye, el omeprazol tiene sus riesgos, Es uno de los medicamentos más utilizados para combatir la acidez y el reflujo, pero tomar omeprazol de manera preventiva o prolongada sin supervisión médica puede traer riesgos innecesarios para la salud. Hoy algunas investigaciones han asociado su utilización prolongada con alteraciones celulares y un posible mayor riesgo de cáncer gástrico, especialmente bajo determinadas condiciones. Sin embargo, la evidencia científica no es concluyente. Otros estudios de gran escala no han encontrado dicha asociación, pero hay otros que sí. Bueno, ante las comidas abundantes propias de fiestas patrias, los especialistas recomiendan privilegiar medidas como mantener una buena hidratación, bebidas no alcohólicas, obviamente, consumir frutas frescas, beber agua de hierbas y si las molestias persisten, evaluar el uso de antiácidos y consultar a un profesional. Eso fue el omeprazol.

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9:08. 9:08. 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

0: minutos, 9:23. Oye, quiero saludar a Sofía Lara, que hoy está de cumpleaños. Y además, día libre en su casita, qué rico. Vuelve a trabajar el próximo lunes, qué maravilla. Oye, vamos con tu mega mix, amiga, de Rick Astley, como regalo de cumpleaños.
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0: minutos, 9:34, sonaba Robert Palmer, Bad Case of Loving You. Oye, recuerden que estamos en vivo hasta las 10 de la mañana. 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

0: Muy bien, 9:36 y estamos con invitados como siempre. Hoy en este momento me encuentro en el estudio con Carla Campos. Carla Campos, coordinadora del programa odontológico de la APS de Castro. Carla, buen día, ¿cómo estás? Bienvenida a la radio.
1: Buenos días.
0: ¿Te costó llegar?
1: No.
0: No, qué bueno. Oye, lindo día sí. Nos tocó. Oye, Carla, te quiero agradecer tu visita acá para que hablemos de un tema súper importante, la salud bucal. Crítico. Sí. Pienso yo que es crítico porque la salud bucal es nuestra carta de presentación visual, estética. Si tienes un problema bucal, ¿cierto? Un diente chueco, te falta una pieza, muchas veces eso te juega en contra. Además, si tienes poca personalidad, por ejemplo, te inseguriza más, eres mal vista, digámoslo. Acá en Chile, si a alguien le falta un diente o una pieza o tiene una caries, lo primero que uno piensa lo trata mal mentalmente, ¿cierto? Pero no piensa el por qué. Sí. Uno no llega a eso, no empatiza. Nos creemos súper empáticos, pero no lo somos tanto.
1: Sí, es verdad. Es verdad, la verdad que la salud bucal no solamente compete el tema de salud en sí de los dientes, sino que es un macro donde obviamente se ve afectada la salud mental producto de una afección dentaria, sí, pues. Y también la salud en general. Así que por eso nuestro programa está enfocado a ver todos los ciclos de vida, desde el recién nacido hasta los pacientes con fin de vida.
0: Es importantísimo.
1: Oye, todo el ciclo vital es importante en la atención, sí, dental. Claro.
0: Y qué mejor que partir desde pequeño con este tema.
1: O sea, claro, porque antiguamente...
0: Flúor, ¿cierto? Los chequeos rutinarios...
1: Antiguamente los niños llegaban alrededor de los 2 años a la primera atención odontológica. Hoy en día llegan a los 6 meses.
0: 6 meses.
1: Entonces eso ha hecho que disminuya mucho la incidencia de caries en niños pequeños. Antiguamente ya los niños de 4 años ya teníamos un 60% de niños con caries. Hoy por hoy, a través del programa Cero, los niños empiezan en controles odontológicos desde los 6 meses, derivados por su nutricionista o la enfermera, y ingresan cuando recién están apareciendo los dientes o todavía ni siquiera aparecen. Entonces, igual ya es trabajo de nosotros explicarle por qué es importante ir al dentista aun cuando no hayan dientes, porque la boca es más que dientes. Es todo el complejo que...
0: Es un ecosistema.
1: Es un sistema, y además tenemos que preocuparnos desde antes de incorporar estos hábitos de higiene y de buenos hábitos alimenticios para tener una buena salud bucal.
0: Me hiciste acordar, Carla, cuando yo era pequeño, mi mamá siempre me llevó al dentista. Uh-huh. Siempre, de chico. Y yo tenía compañeros de curso que tenían los dientes negros con caries. Sí. Y yo nada, ni una caries. Voy a haber tenido los dientes chuecos y se frenillo, pero no tenía ni una caries. Uh-huh. Ahora, ¿cómo se llega a eso? ¿Cómo se llega a eso a un niño? No, ahora no lo veo, no sé si será esa realidad la misma. Pero yo los miraba y eran dientes negros, uh-huh, con cráteres.
1: Es que han cambiado muchas cosas. Cambiado,
0: ¿Es simple cepillado ahorita eso?
1: Es que han cambiado muchas cosas. Está el acceso a la atención odontológica y también está la educación de nuestros usuarios. Ya el paciente ahora ya sabe la importancia de la boca. Antes, muchas veces los papás, por desconocimiento, no por otra cosa, pensaban que los dientes de leche, como se caían, no eran importantes. Entonces muchas veces o no los cepillaban o no tenían acceso a pasta dental fluorada. Entonces, claro, efectivamente se veían estos niños con los dientes negros. Pero hoy por hoy, como te digo, están empezando a atenderse a los 6 meses cuando ni siquiera aparecía un diente. Este paradigma cambió. Entonces hoy por hoy los niños, desde que aparece el primer diente, empezamos con el tema del cepillado, incorporamos la pasta dental en dosis que sean prudentes para un pequeño, pero ya se va incorporando los hábitos de higiene desde el inicio de su vida y no desde los 2 de los 4 años, cuando ya teníamos que empezar a rehabilitar estos dientes negros.
0: Rehabilitarlos.
1: Claro, en el fondo había que tapar y los que se podían tapar, los que no se perdían. Y también tienes que pensar que un niño de 2, 4 años no es un niño de fácil manejo, porque obviamente el dentista es algo súper invasivo. Es meterse en la boca.
0: No, es terror, es un monstruo.
1: Claro, el dentista. Y nosotros también como profesionales poco a poco hemos tenido que derribar esos mitos de que ir al dentista es entretenido. Cuando llegan de más chiquitito encuentran que es una experiencia linda y depende de nosotros hacerle una experiencia linda. Porque si la experiencia está siempre asociada a dolor, obviamente va a ser una experiencia negativa, pero si la experiencia está destinada a prevenir y a educar, obviamente puede ser una sesión más lúdica, más divertida.
0: Oye, complicado el tema. Uh-huh. Oye, pero qué entretenido, qué bueno que estemos hablando de este tema, qué importantísimo. Y mucha gente, insisto, no le da la importancia que requiere esto. Oye, el programa de salud bucal de la atención primaria busca promover y proteger, corrígeme si estoy equivocado, promover y proteger la salud bucal de la comunidad en general, con especial énfasis en los niños, uh-huh, adolescentes, uh-huh, embarazadas, personas adultas y personas mayores, o sea, en toda la comunidad.
1: Todo el ciclo vital se abarca. Hoy por hoy en Chile tenemos un programa súper robusto a nivel de salud bucal. Tenemos varios programas. Comenzamos con el programa cero, luego tenemos la atención adolescente, después los GES de embarazadas, el GES de 6 años, ya los programas, los diferentes programas como el Más Sonrisa, la resolución de especialidades, ya. Y finalmente también tenemos hoy por hoy también la atención a personas con dependencia, que antiguamente tampoco tenían atención, porque claro, el viejito estaba postrado en la cama, lo último que nos importaba era la boca, pero hoy por hoy se sabe que es igual de importante tener control y revisión de estos pacientes.
0: Carla, ¿cuál es el paciente más crítico? ¿Embarazada, el niño o el adulto mayor?
1: Yo creo que el inicio tiene que ser desde los niños, porque ya cuando está instaurado el hábito...
0: O sea, que tenga una buena cuna, una buena base.
1: Claro, una buena base, porque ya esa familia incorpora la salud bucal como parte de su sistema. Entonces el niño sabe que la mamá lo va a llevar al dentista y después esa mamá que está embarazada sabe que viene un bebé, entonces tengo que también ir al dentista yo y después ver a mi bebé. Entonces yo creo que la infancia hoy por hoy es nuestro foco.
0: No, y también influye ese trabajo psicológico que se le hace a los niños. Oye, tienes que cepillarte los dientes. De cierta manera es bueno, me imagino yo, que los niños le sientan un poco de temor al dentista porque se cuidan, ¿cierto?
1: Claro, lo ideal no es tener temor, pero sí es verdad. O sea, es que la piedra angular de la salud bucal va a ser los cuidados que se den en casa, porque nosotros como dentistas podemos tapar, pero no es la solución. La solución es ver realmente qué es lo que sucede, que por qué estamos teniendo alguna alteración o algún problema a nivel oral y cómo poder prevenirlo. Finalmente la prevención es la clave.
0: O sea, que a mí, yo cuando era chico me encantaba ir al dentista. ¿Mm?
1: Sí, hay niños que le encantan.
0: El ruido, el tubito ese que me succiona, el sonido me gusta mucho y el sonido del taladro, ¿no? De verdad.
1: No es lo común.
0: Me gustaba, me caía bien el dentista.
1: Sí, y eso igual es lo bueno, pues antiguamente solamente el dentista de APS le tocaba resolver, pero hoy por hoy igual tenemos la posibilidad de derivar estos pacientes que son más complejos a especialidad. Algunos niños son vistos incluso en pabellón con anestesia general, ya en casos más complejos. Y entonces la posibilidad de tratamiento existe, el acceso cada día está siendo más amplio y mejor para todos.
0: ¿El 100% de la población que tenga FONASI, que esté inscrita en un consultorio, en un CESFAM, tiene acceso?
1: Efectivamente.
0: A estos tratamientos odontológicos.
1: Todos los pacientes FONASA que estén inscritos en sus centros tienen atención e ingresan de diferentes formas a los distintos programas que ofrecemos.
0: Ya, también se realiza una categorización, me imagino.
1: Lo que pasa es que, claro, como contamos con diferentes programas, cada programa tiene su vía de acceso. Algunos son a través de los controles, otros de las consultas, otros a través de las derivaciones, pero todo, como te explicaba, el ciclo vital tiene diferentes tipos de atenciones que pueden acceder a ellas.
0: Oye, qué bueno, interesante esto. ¿Y qué tipos de prestaciones son las que ustedes entregan en lo que se refiere al tema bucal.
1: Bueno, tenemos actividades preventivas y recuperativas. Ya en las actividades preventivas está todo lo que es promoción de la salud bucal, en donde ahí tenemos a los módulos dentales, donde ellos cubren la gran mayoría de los establecimientos municipalizados de la ciudad de Castro. Y ahí hacemos sellantes, floraciones, limpiezas, educaciones, enseñanza de técnica de cepillado a los niños, ¿ya? Y también tenemos las actividades recuperativas, que está más orientada a la población más adulta, y en eso tenemos tapaduras, destartraje, extracciones, y ya las derivaciones a los programas, como por ejemplo tratamientos de prótesis, tratamientos de implantología, tratamientos de especialidad que se derivan al nivel secundario.
0: ¿Cuánto tiempo duran estas atenciones? ¿Meses?
1: Todo depende del daño que tengan los pacientes y de la cantidad de sesiones que requiera el profesional en dar un alta, ¿ya? En generalmente antes se trataba al paciente hasta el alta. Hoy por hoy los pacientes están bajo control. ¿Qué significa eso? Nunca dejan de asistir, ¿ya? O sea, yo detecto un problema, lo trato y después de eso tiene que venir cada 3 meses, cada 6 meses, una vez al año, dependiendo el riesgo de que esta enfermedad también, claro, pueda avanzar, continuar o magnificarse.
0: Ya, mira, Sembrando Sonrisas,
1: sí,
0: dirigido a niños...
1: A la prebásica.
0: De 2 a 5 años.
1: Exactamente.
0: ¿Ya? Me imagino que iban todos.
1: Sí, lo que pasa es que es un odontólogo que va a los establecimientos educacionales a hacer una parte educativa y además una parte de prevención, en donde se aplica flúor a todos los niños desde los 2 a los 5 años. Son 2 aplicaciones de flúor en el año y se les entrega cepillos de dientes y pasta dental.
0: Y además se les enseña.
1: Además se les enseña no solamente a los niños, sino que también a las educadoras.
0: Sería bueno enseñar a los papás también, ¿no?
1: También se hace educaciones a nivel de... Pero claro, a veces las coordinaciones ahí son un poquito más complejas con las reuniones. Pero sí, la idea es hacer la parte educativa a todos los componentes que cuidan a estos niños. Claro. Porque finalmente la responsabilidad del cuidado de esos niños es de los adultos, no es de los niños. Un niño recién puede ser autónomo en su cepillado a los 7 años, no antes de eso.
0: Desde
1: los 7. Recién ahí tienen la habilidad motriz para poder realizar un correcto cepillado y una correcta eliminación de placa bacteriana.
0: Mira qué interesante eso. Mm. Más sonrisas para Chile, la atención odontológica integral de estudiantes de cuarto medio.
1: Sí, tenemos el programa Los Cuartos Medios, que en realidad se llama Cuartos Medios, pero hoy por hoy abarca toda la enseñanza media. Con prioridad de los niños de cuarto medio. ¿Por qué? Porque van a ingresar al sistema laboral. Algunos van a seguir estudiando, pero otros van a ingresar al sistema laboral. Entonces la idea es que salgan del colegio sanitos, ¿ya?
0: Oye, atención de urgencia odontológica también leo acá.
1: La atención de urgencia odontológica es una prestación GES, por ende está garantizada, es una atención garantizada. Si el paciente presenta dolor, ¿ya?, por alguna situación, es evaluada por los odontólogos y revisado que esté dentro de las patologías GES y se le entrega la prestación adecuada para disminuir su dolor.
0: Por ejemplo, si esa atención de urgencia, el dolor es terrible, o sea, los dolores dentales son terribles, y esto llega o culmina en un tratamiento de conducto, ¿esto se realiza también o corresponde
1: extracción? La atención de urgencia, hay que dejar bien en claro, la atención de urgencia es la atención de urgencia en sí. O sea, yo voy a ir a hacer los tratamientos que correspondan para eliminar esto que te está generando dolor. ¿Ya? De ahí, el camino en adelante sí continúa, pero no continúa a través de la urgencia. Ahí ya deja de ser urgencia. Claro. Ahí ya es una
0: consulta,
1: una derivación.
0: ¿Ya? ¿Te pueden hacer un tratamiento conducto?
1: Exactamente. Lo más común es que, claro, alguien que esté con dolor, un dolor pulpar, termine en endodoncia. Pero para hacerse la endodoncia, va a ir al centro, el dentista le va a abrir el diente y luego de eso lo va a derivar a los diferentes programas que tenemos para poder terminar su tratamiento.
0: Oye, Carla, bien completo esto.
1: Sí, bien esa completo. Es la idea.
0: Estoy sorprendido, de verdad.
1: Es la idea.
0: Exactamente. Pues bueno, el objetivo de esto es acercar la atención odontológica a la comunidad, ya que la comunidad no se acerca. Tienen que acercarlo usted a la comunidad. Muchas veces por temores, por desinformación.
1: Sí.
0: ¿Cierto?
1: Sí.
0: La gente cree que a lo mejor te van a cobrar. Bueno, la atención odontológica es cara.
1: Sí.
0: Entonces, todos estos programas hay que aprovecharlos y estas instancias son muy buenas para darla a conocer a la comunidad. Bueno, se fortalece la prevención y el autocuidado. Se favorece que las personas puedan mantener una buena salud bucal durante toda la vida. Y con la salud bucal evitamos un montón de cosas, problemas de salud mental, como tú lo acabas de decir, inseguridades, ¿cierto? Baja autoestima.
1: Hay ciertas enfermedades orales que incluso inciden en otras enfermedades. Por ejemplo, un mal control metabólico de diabetes se ve afectado por una mala salud periodontal. Entonces, súper importante ver la salud dental como parte de nuestro sistema completo. No solamente como que me molesta un diente o tengo un diente medio feíto. ¿Ya? Muchas veces puede incidir en muchas áreas.
0: Tengo una pregunta.
1: Dígame.
0: Una pregunta personal.
1: Dígame.
0: Yo creo que más de alguno se la puede estar haciendo. ¿Todos los problemas bucales, todos o la gran mayoría, se evitan con un correcto cepillado desde pequeño?
1: La gran mayoría sí. La gran mayoría sí, con una correcta higiene, eliminamos al menos un 90% de las patologías que se pueden presentar en boca. Ya, tanto los hábitos de higiene como de alimentación y estilo de vida van a influir en nuestra salud bucal. Por ejemplo, un paciente fumador va a tener más riesgo de tener enfermedad periodontal, va a tener más riesgo de tener cáncer oral.
0: ¿Ya? ¿Cáncer oral?
1: Exactamente. ¿Qué es un cáncer oral? Hay un porcentaje altísimo en Chile de cáncer oral y muchas veces es un cáncer que siempre es muy agresivo. ¿Ya? Se da más en hombres de 50 años. Los hombres siempre consultan menos al dentista que las mujeres. ¿Ya? Entonces, como le digo, cosas del estilo de vida de la salud en general sí afectan a la salud bucal.
0: Mira, cáncer oral. Uy, qué terrible. Tengo una pregunta acá, mira, Gilda, pregunta lo siguiente. Si un adulto está en un tratamiento de quimioterapia, ¿el tratamiento dental es distinto?
1: Sí, los pacientes que asisten a quimioterapia, por lo general, antes de comenzar su quimio, son derivados al odontólogo para hacerle un tratamiento integral y una vez que tienen el alta pueden comenzar. Por eso siempre son tratamientos que son de premura. O sea, si un médico indica que tiene que hacerse tratamientos dentales, se realiza antes de los procedimientos para tratamientos oncológicos.
0: Perfecto. Mira, ahí Gilda, ahí está la respuesta. Esperemos haya sido una buena respuesta, sí, me imagino que sí. Así que un abrazo para ti, Gilda. Carla, llegamos al final, estamos en la hora. No sé si quieres comentar algo más.
1: Bueno, la invitación es que todos los usuarios se acerquen a su centro a solicitar horitas y que no las pierdan.
0: Eso se nos quedaba.
1: Hoy por hoy... es súper importante que aprovechemos todos como comunidad bien este recurso, porque si bien el programa de salud bucal en Castro entrega al año más de 24.000 atenciones, ¿ya? Se está perdiendo el 10% de las atenciones. Estamos perdiendo al año más de 2.500 atenciones al año. Entonces son horas que se pierden y que no alcanzamos a dárselo a otro usuario. Y hay pacientes que están esperando por esa atención. Entonces invito a la comunidad a que si saben o pueden programar esa inasistencia, avisar a su centro, avisar a sus sectores para que estas horas puedan ser reagendadas y utilizadas por la comunidad.
0: Oye, y mira, y es súper importante esto porque hay gente que pide la hora, pero siente temor al rechazarla porque perfectamente puede no poder.
1: Claro, sí.
0: Pero mucha gente cree que al llamar y pedir la modificación de la hora o que te la reasignen o simplemente decir, sabes que no puedo asistir, creen que después no les van a volver a dar hora.
1: No, eso no es así.
0: Y no es así.
1: No es así. Para nosotros es una gran ayuda que cuando se llama al paciente, se confirma la hora o ellos pueden llamar para cambiarla.
0: Ustedes la asignan de inmediato.
1: Nosotros, en lo posible, que si la agenda está disponible, se le va a reasignar una hora.
0: Claro.
1: Y de lo contrario, si no, va a querer una lista de espera. Y esta es la lista de espera que a veces no avanza porque no nos avisan que van a faltar una hora.
0: Exacto, y se va repitiendo día a día.
1: Se va repitiendo y en todos los centros, en todos los dispositivos.
0: Me imagino que de repente quedan horas muertas ahí. Sí. El profesional queda ahí de brazos cruzados porque no pudo reasignar esa hora. Sí. Y me imagino que eso pasa todos
1: los días. Sí, Castro, tenemos 21 dispositivos, 21 profesionales distribuidos en la red. Entonces tienes que pensar que si a 21 odontólogos les faltan pacientes, probablemente estamos perdiendo un odontólogo al mes en horas perdidas.
0: Imagínate. ¿Y cuántas horas diarias son?
1: Nosotros entre 20 y 25 horas diarias, entonces que se pierda un 10%.
0: Días,
1: sí, por eso el número no es menor, 2.500 horas perdidas es un número muy alto.
0: Es muchísimo. Carla Campos, coordinadora del programa odontológico APS de Castro, muchas gracias por la visita. Oye, tremenda información nos trajiste, ¿eh? Y te lo agradezco. Quedas cordialmente invitada para cuando puedan o quieran venir más adelante trayendo más información. Oye, y el tema de las horas no solamente pasa con el tema dental.
1: No,
0: con todas las especialidades.
1: Sí, con las horas médicas que también son muy críticas.
0: Sí, una lata.
1: Así que.
0: Eso, llegamos. No, nos falta una canción para despedirnos. Y vamos y estamos de vuelta. Gracias nuevamente, Carla.
1: De nada.

0: Buen día, ni tan flojo, es el matinal de la isla de acá, Santiago, Lampa. Me gustaría escuchar a Blondie con One Way or Another. Que tengan una linda jornada.
1: Muy bien, amigos, muy bien. Oye, tremenda visita ahí que nos estuvo educando, informando sobre la salud bucal. Oye, es tremendo ese tema, ¿eh? Un tema que da para mucho. Carla Campos, así que agradecemos la visita. Oye, me despido con este tema que nos pide el Daniel desde Santiago Lampa. Ahí está, poniendo el hombro ahí en el yugo laboral. Nos pide este tema de Blondie, One Way or Another. Oye, nos escuchamos a eso de las 6 de la tarde. 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Litro y medio. 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Así que atentos que mañana las vamos a regalar, ¿ya? Durante la mañana, ¿les parece? Así que si alguien quiere llegar ahí con algunos anticuchos, se reciben y yo les entrego este elixir, ¿ya? De nuestro amigo, un aporte de nuestro amigo Carlos Ojeda, pero para mañana. Ahora sí que sí, me despido con Blondie. Tengan una excelente mañana. Y un excelente día en general. Nos escuchamos a las 6 de la tarde. Chau.

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0: Oye, ya estamos a 16. Mañana, último programa de esta semana. Mañana tenemos bailable durante la noche. No, perdón. El 18. Ahí tiramos la isla por la ventana. Bailable 18ero. Fiesta mix. Oye, freestyle, no solamente 70, 80, 90, pachanga, cumbia, salsa, merengue, cueca, menos urbano, no, urbano no. Así que atentos que el viernes 18, nuestro bailable, fiesta en la isla, completamente estilo libre, menos urbano, insisto. Tampoco reggaetón, pero todo lo demás, sí señor. Y tengo para regalar un combo, pisco más bebida, así como lo escuchas. Gracias a nuestro auditor, Carlos Ojeda. Tengo un pisco Mistral de 35 con una Coca-Cola de 2 litros para regalar. Necesitamos que nos envíes una paya distinta a la que nos has enviado.
1: Dentro de mi corazón.
0: Una paya y te ganas una botella de pisco Mistral de 35 con una Coca-Cola de 2 litros.
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Ya lo sabes, puro lomo, sector de Piruquina a la altura de Prodalam. Maravilloso. Quiero saludar a Rodrigo Cortés. Excelente premio, dice. Oye, combo piscola Nitan Retro, tenemos para regalarte una botella de Alto del Carmen de 35, Alto del Carmen de 35, con una Coca-Cola de 2 litros. Son dos premios. Envíanos una paya entretenida, una paya chora.

0: Retro, mira. ¿Qué radio te regala una piscola? 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

0: Brindo en este 18, dijo Pinocho y Gepeto, pero más brindo por esta radio que se llama Ni Tan Retro. ¡Déjale!
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1: Seis de la tarde con 37 minutos. Recuerda enviarnos una paya para que te ganes el combo piscola Nitan Retro. Combo piscola Nitan Retro. Alto del Carmen de 35 con una Coca-Cola de 2 litros. Y te la entregaremos mañana aquí en la radio.
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1: 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Así es. 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

0: 8:49. Oye, se terminan los notarios vitalicios. 35 notarios a nivel nacional deben dejar el cargo en octubre, pero 5 de estos se resisten a cesar sus funciones y apelaron al Tribunal Constitucional. El 2 de octubre es la fecha fijada por ley. Ese día los 35 notarios mayores de 75 años actualmente en funciones en todo el país deben dejar su cargo, según lo indica la nueva ley de notarios y conservadores. Oye, qué terrible esto, ¿no? Esta ley comenzó a regir en abril y establece el término de los llamados notarios inmortales o vitalicios. Lo anterior debido a que al menos 5 notarios, bueno, a ver, algunos de estos auxiliares de justicia ya activaron su estrategia para mantenerse en funciones. Lo anterior debido a que al menos 5 notarios presentaron un requerimiento ante el TC para objetar la medida legal, argumentando en 2 casos discriminación por edad y en otros 3 casos una acción de mera certeza para resolver la pugna. Los auxiliares de justicia que impugnan la normativa son el conservador de bienes de Santiago, Luis Maldonado, la notaría y conservadora de Melipilla, el notario de Concepción, notario de Providencia, notario y archivero judicial de San Carlos. Oye, ¿cómo? Apitutados de por vida. No apitutados, algunos sí, pero esto de un principio está mal. De un comienzo que está mal. Notarios vitalicios o inmortales. De ahí el nombre. Buena pega. ¿Te gustaría ser notario? Obvio que sí, pues. Quiero saludar a Catalina Gómez, que está escuchando en el 88.7 en Pilpil. Y nos pide un temita de Snap The Power. Vamos a ir con ese tema. Recuerda enviar tu paya. Enviar tu paya.
1: Si el premio Salto del Carmen, yo no me voy a esconder. Que venga esa botellita que la quiero beber. Zumba.

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0: 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Sí, señor.
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0: 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Les comento que mañana a las 9 de la mañana estamos con una edición más, un capítulo más, pero esta vez junto a Andrea Briones. Hoy estaremos hablando sobre el TDAH en mujeres. TDAH en mujeres. Trastorno de déficit de atención e hiperactividad. Hoy estaremos con Andrea Briones, que está en reemplazo del Mauro. Así que será un capítulo de Ni Tan Loca, ¿ya? Va a estar bien entretenido. Parece que el Mauro se va a quedar sin pega. Ni Tan Loca, mañana a las 9 de la mañana. Ya lo sabes. Oye, un saludo a Rodrigo Ortiz, que está ahí en el Bowling Quetral, parece. ¿No? ¿Dónde está? Sí, Bowling Quetral. Está celebrando en familia. Están celebrando el cumpleaños de su esposa. Así que un saludo para ustedes, muchachos.

0: Oye, quiero saludar acá, me están escribiendo Anselmo Rau, que dice, aro, aro, aro, tiki, tiki, tiki, un temita, amigos, Pride, de YouTube. Así que vamos a ir con ese pedido musical. Oye, recuerda enviar la paya para que te ganes el combo Piscola ni tan retro. Qué entretenido. Regalando Piscola, mira. Mira tú. Los escucho desde el aeropuerto de Puerto Montt. Vine a buscar a mi hija, mira.
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0: Recuerda enviarnos la paya, muchachos, y el premio te lo entregamos mañana en Ni Tan Flojos. Combo Piscola, un Mistral de 35 y una Coca-Cola de 2 litros. Oye, qué mejor regalo, 18ero. Combo Piscola Ni Tan Retro. Maravilloso.

7 de la tarde con 25 minutos, 7 con 25. 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

7:39 7:39 completamente en vivo y en directo desde el estudio 2 de la radio.

0: que hoy está de cumpleaños y está celebrando en su casita con su familia, mira qué rico, con puras cositas dulces. Bien, bien ahí. Mañana celebra en la oficina, dice, almuerzo. El jefe se manifestó. Bien, bien ahí. Por ese hombre. Cerveza para ese hombre. Cerveza para ese jefe que se manifestó mañana con el almuerzo. Debe ser una buena persona. ¿Digo el nombre? Carlos, no más voy a decir. Carlos. El jefe de nuestra amiga. 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
0: Seguimos con The Bolshoi, tremendo One Hit Wonder. Sunday Morning.

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19 horas con 55 minutos. Hoy nos vamos despidiendo. Recuerden enviarnos la paya para que te ganes el combo Piscola Nitan Retro. Alto del Carmen de 35, más una Coca-Cola de 2 litros. Oye, el mejor premio que hemos entregado. Este sí, es el mejor premio. Y tenemos dos, son dos los premios. Piscola Nitan Retro, ya lo sabes. Alto del Carmen de 35, más una Coca-Cola de 2 litros que tienes que venir a retirar mañana en Nitan Flojos, ya lo sabes. La única condición, tienes que enviarnos una paya entretenida y aquí la vamos a elegir con nuestro fiel público. ¿Cómo sabes que ganas ese combo Piscola Nitan Retro? Sería maravilloso. Ya, me despido con Tears for Fears, Everybody Wants to Rule the World. 7:57 ya. Eso sería todo por mi parte, muchachos. Recuerden ir a la alquimia, que está todo pasando. Nos escuchamos mañana.

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Vamos a una pequeña pausa y volvemos. ¡Quédate! ¿Buscas el equilibrio perfecto entre estilo y potencia? 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Listo, seguimos en Palafito Rock.

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